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1: 11 de la noche.

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10: Prepárate para un viernes con lluvia y un poquito más de lluvia. Así es, ten una sombrilla lista. Mucho calor y humedad máximas en los 90 en Fort Lauderdale, en los 90 también en el Doral, y esta noche mínimas en los 80. Más lluvia para mañana con máximas en los 90. Soy Claudia con tu tiempo.
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5: Dios conmigo, yo con él, él delante y yo tras él. Good morning, everybody. It is Friday, viernes. Woo! 24 de julio. Buenos días, Dayanara.
6: Buenos días. Feliz, contenta. ¿Cómo amaneces?
5: Muy bien, baby. Con los ojos abiertos. Nice. ¿Y tú cómo andas, Chuma Lady?
7: Con los pies.
5: Gracias, Chuma. Ay, DJ Extreme, Julio Producer, Harold Valenzuela. Gracias por despertar con nosotros. Despierta alegre, bien informado y con la mejor música. Somos el show de Enrique Santos. 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Como cada viernes, te estamos complaciendo con las clavadas telefónicas más solicitadas de la semana. Como esta, el hermano de Carlos se cree karateka, así que lo estamos contratando para hacer security en un avión. Acción.
8: ¡Quiero llegar, señor, a la cabina! ¡Quiero llegar a la cabina!
9: ¡Señor, para! En este momento, ahora, para. No puede entrar.
8: ¿Y por qué no?
9: Señor, por favor.
8: ¿Quién eres tú?
5: Escucha la clavada telefónica a las 7 y 10, 8 y 10 y 9 y 10 de la mañana y déjanos saber cuál ha sido la clavada que más te gustó a ti esta semana y cuál quieres volver a escuchar usando el Talkback feature del iHeartRadio app. Today nos acompaña una de las artistas colombianas de las que más se está hablando, desde Barranquilla, la nena de Kia, Aria Vega. Después de su éxito de Chévere, The Premium Remix, junto a Ryan Castro, está conquistando el mundo entero con su buena vibra y su buena música. Llega a compartir su nueva canción que se llama Tototó más 4. Tototó más 4. ¿De qué se trata? Aria Vega nos acompaña esta mañana, así que mantén la sintonía. Bueno, hay un nuevo reto. Está viral en TikTok. Está causando polémica. El desafío consiste de recorrer estacionamientos, los parking, probando si los carros de desconocidos quedaron abiertos. They go and check all the doors. Aunque algunos creadores aseguran que solo es entretenimiento y que lo que están buscando es crear conciencia para que la gente, tú sabes, they lock their cars. Otros están advirtiendo que este tipo de contenido podría normalizar las conductas peligrosas e incluso facilitar lo que viene siendo los robos y otros delitos en los carros, Dayanara.
6: No, pero ¿y qué pasa cuando encuentran que están abiertos?
5: That's the thing.
6: Simplemente
10: this one was open. That's it.
5: Just, bueno, you and I.
11: Así ha empezado el reto. Reto ha empezado así como dice Julio, que dicen, mira, este carro está abierto y obviamente como se están grabando, si ese contenido llega a la persona, se enteran de que, mira, yo dejé mi carro abierto y you know, they found it that way.
5: El debate ya está encendiendo las redes. Hasta donde vale todo por conseguir las pistas y los likes también. Mientras tanto, muchos están aprovechando para recordar a los conductores que siempre revisen su carro. Hay muchos departamentos de policía a nivel nacional que han hecho para crear conciencia. The 9 o'clock, check your car thing. So, like, asegurarse de que toda tu casa esté cerrada y que tus carros estén, tú sabes, con los pestillos puestos y las ventanas arriba. Es como para asegurarse de que todo esté seguro, porque hay gente que hacen eso de madrugada también.
10: Oh, yeah.
5: It's not just during the day, especially at night. Como dicen, la maldad nunca duerme y hay gente allá afuera que están tratando de aprovecharse de la gente despistada o que se le olvida poner el pestillo y son víctimas. Entonces, something is very easy to avoid.
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5: Santiago Matías en República Dominicana anuncia que va a crear su propio partido político en Quisqueya. ¿Qué? Dominicanos lo apoyaría como candidato presidencial en el año 2028. We're gonna get into it.

0: Santiago Matías, mejor conocido como Alofoque, anunció que está iniciando el proceso para crear su propio partido político en la República Dominicana, las próximas elecciones ahora para el 2028. El empresario y comunicador dijo que el país necesita nuevas ideas, principios diferentes y una organización que deje atrás las viejas prácticas políticas. Y cuando yo le pregunté a él si él estaba pensando hace unos meses atrás que apareció aquí en el show, Santiago, si tú vas a correr para presidente de República Dominicana, y si yo, si mi país me necesita, quiero hacer lo mejor por mi país. También aseguró que más de 15 partidos le ofrecieron ser candidato presidencial, incluyendo el Partido Reformista Social Cristiano, pero decidió impulsar su propio proyecto. ¿Quién más ha dicho que va a correr? Raúl Acosta de Oro Sólido también lo anunció aquí, que él tiene planes 2028. Quizás para correr para el 2028 como también presidente. Ya sabemos que él es el presidente de Merengue, ahora quiere ser también presidente de República Dominicana. Let's see what happens.
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2: Bueno, a continuación, Dayanara nos va a contar todo lo que está pasando con Miss Universe, que ya tiene fecha. Puerto Rico se está preparando para recibir a las mujeres más bellas del mundo. Los detalles a continuación. 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
1: Oh, y hay fecha oficial para Miss Universe 2026. Cuéntanos, Dayanara.
2: Finalmente, ya tenemos fecha. Va a ser en Puerto Rico, ya todo el mundo lo sabe. Este año va a ser en Puerto Rico. Es la edición 75 del Miss Universo y va a ser en el Choliseo el 24 de noviembre. Así que allá, for sure, estaremos. Obviamente, voy a estar ahí, ¿no?
1: Absolutely, we gotta be there. Si va a ser en la Isla del Encanto.
2: Sí, la preliminar va a ser el 22. Okay. Y el National Costume también es otra noche que se celebra otro concurso. Que
1: son los trajes nacionales, ¿no?
2: El nacional. Okay. El 21, National Costume. El 22, la preliminar. Y el 24, que es un martes, me parece.
1: Esto es grande para Puerto Rico. La celebración va a incluir varios días de actividades culturales, eventos especiales. Por el aniversario de Diamante del concurso.
2: 75.
1: 75 años de certamen de belleza. Miss Universe.
2: Buenísimo para Puerto Rico.
1: This is really, really cool.
2: Yes.
1: Y te trae mucha memoria, I'm
2: sure.
1: Y más que va a ser en tu isla.
2: Así es.
1: Miami se ha convertido por primera vez en la área metropolitana más cara de Estados Unidos, superando la gran manzana New York City.
2: No.
1: Esto según un estudio de Bloomberg que acaba de soltar esta misma semana. El informe ha revelado que el costo de vida ha aumentado. Are you ready?
3: No,
1: are you ready?
2: No, I'm not ready. I'm not.
3: No me diga.
1: 79%, 79% desde la pandemia, impulsado, principalmente por la alza en la vivienda. Vivir en Miami es mucho más caro que vivir ahora en Nueva York, los seguros.
4: Estoy asustado.
1: Pues prepárate si estás asustado, porque los alimentos y otros gastos básicos siguen subiendo también, Dayanara.
2: Oh, no.
1: ¿Tú te has dado cuenta? Tú te mudaste de California a la Florida.
2: Pero sería por eso mismo, porque después de la pandemia todo el mundo se vino a vivir a Miami.
1: Claro que sí.
5: ¿O no?
1: Todo el mundo quiere vivir en la Florida ahora. Todo el mundo quiere vivir en la Florida.
2: No puede ser. Pero sí se siente.
1: Mientras tanto, los salarios prácticamente no han crecido, se han mantenido igual. So, hay inflación, pero la gente
2: pero los salarios se quedan igual.
1: Están ganando lo mismo. Entonces
2: make
1: la gente
2: any sense.
1: Duele
2: más.
1: Much sense. Y mucha gente que no puede encuadrar la caja. Y por eso mucha gente se están decidiendo mudar para otro lado.
6: ¿Y para dónde se van a mudar?
7: A Texas.

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0: 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Buenos días, Jessy.
1: Hola, ¿qué tal? Enrique, Dayanara, muy buenos días para ustedes. Parece mentira, pero hoy se cumple un mes desde la tragedia que sacudió a Venezuela por esos dos terremotos mortales y la movilización no ha parado para ayudar a los venezolanos. Todavía hay miles de desaparecidos, según los últimos reportes. Son al menos unas 40 mil personas que aún no han sido encontradas.

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3: Good morning por la mañana, it is Friday. Feliz viernes, familia. Gracias por la sintonía. 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Como cada viernes, estamos complaciendo con las clavadas telefónicas más solicitadas de esta semana. Así como esta, donde el hermano de Carlos, que se cree karateca, así que lo llamamos a ver si hace de security en un avión. Acción.
4: Quiero llegar a la cabina. Quiero llegar a la cabina.
5: Señor, para. En este momento ahora, para. Señor, no puede entrar.
4: ¿Y por qué no?
5: Señor, por favor.
4: ¿Quién eres tú?
3: Esa es la clavada que vas a escuchar a continuación usando el Talkback feature del iHeartRadio app. Déjanos saber qué clavada fue la que más te gustó y cuál quieres volver a escuchar using the free Talkback feature on the iHeartRadio app. Bueno, nos acompaña en solamente minuticos, right after la clavada telefónica, desde Barranquilla, la nena de Quilla, Aria Vega. She's so talented. You know this song, right? You heard it? Dice,
6: vamos.
3: Hey, cántalo, di. Aria Vega, después del éxito de Chévere Premium Remix que estás escuchando ahí junto a Ryan Castro, llega en entrevista exclusiva aquí al show de Enrique Santos con Dayanara Torres. Aria Vega, a continuación, quédate ahí.

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1: Ok, en esta clavada, el hermano de Carlos se cree karateca, así que lo llamamos para ofrecerle un trabajo de seguridad en un avión.
2: ¿Aló?
3: Sí, señor, lo estamos llamando del TSA. ¿Usted aplicó para un trabajo?
2: Ah, sí, sí. Buenas, ¿cómo estás?
3: Muy bien. ¿Con quién hablo?
2: Sí, con José.
3: Buenos días, José. Mi nombre es Pablo. De nuevo.
2: Hola, Pablo, ¿cómo estás?
3: Muy bien. Tú sabes que la FAA, la Federación Nacional de Aviación de los Estados Unidos, ha indicado que 100 de los 150 casos de violencia en los vuelos que se han visto recientemente. O sea, tú has visto, ¿no?, la gente que se están peleando en los vuelos.
2: Sí, sí, es increíble cómo está pasando eso en los vuelos.
3: Lo que me encanta es su actitud. José, que usted está al tanto, número uno, de la situación. Esto es una mini entrevista que le estoy realizando en estos momentos, ya que estamos buscando personal.
2: Ah, wow.
3: Para la seguridad de los vuelos.
2: Oh, ok. Yo tengo certificaciones en diferentes mixed martial arts y karate, pero no soy policía.
3: ¿Usted es karateca?
2: Sí, sí, señor. Y bueno, más mixed martial arts. Tú sabes que eso es lo grande del UFC. Eso es donde sí estoy fuerte.
3: Excelente, porque estamos buscando karatecas, estamos buscando ex-watchman, ex-policías, guardias de seguridad, ex-boy scouts.
2: Uf, yo tuve 10 años los boy scouts.
3: Excelente, eso es muy bueno. ¿Usted sabe hacer los nudos?
2: Sí, tú sabes los nudos cuando uno llega al barco y lo pone para montar el barco, ese nudo sí hizo efecto.
3: Excelente, quiero que sepas, y vuelvo, te repito, que esto es considerado una entrevista que le estoy haciendo telefónicamente en estos momentos, y puede ser que yo lo considere para este puesto de guardia de seguridad a bordo de uno de los vuelos para el TSA. Fíjese que tú sabes que muchas de estas situaciones se pueden controlar simplemente con los comandos verbales y tomando la actitud correcta. Puedo escuchar que usted, suponiendo que hay un pasajero que quiere forcejar su entrada a la cabina del avión, usted primero se para y dígame qué le dice usted y que se escuche con la actitud correcta. Vamos a hacer un práctico en estos momentos y quiero que usted actúe en la situación. Acción.
1: ¡Quiero llegar, señor, a la cabina! ¡Quiero para. Llegar a la cabina!
2: ¡Señor! ¡Para! En este momento ahora, ¡para! ¡No puede entrar!
1: ¿Y por qué no?
2: ¡Señor, por favor, para!
3: Ok, espérate un momento. Está bien la actitud, pero el por favor yo creo que puede ser un factor que no te funcione. Tienes que ser más directo con esta persona. Incluso a veces uno, utilizando las palabras que nosotros consideramos que son malas palabras, pero pueden servir en esta situación. Se lo digo simplemente para que usted utilice su creatividad. Vamos de nuevo. Acción, escuche, yo soy el individuo que quiero entrar a la cabina.
1: Acción. Estoy cansado de este vuelo. ¡Piloto, déjame entrar! ¡Tenemos que aterrizar inmediatamente!
2: ¡Señor, señor! ¡Ahora, para aquí! ¡Aguante! ¡Señor, en este momento aguante! ¡Señor!
1: ¿Quién eres tú?
2: ¡Oh, no, la paya tuya! ¡No me hablas así!
3: Muy bien, a veces hemos encontrado, pero si tú puedes extender... ¡Ay! Como hacía Bruce Lee en las películas de karateka.
1: ¡Simulacro, continúa! ¡Acción! ¿Quién eres tú?
3: Caballo, no te dimos el trabajo porque esto es una broma telefónica, pero te mereces tremendo premio como los efectos de sonido. Es la clavada telefónica. Tu hermano Carlos nos dio el teléfono para llamar y fastidiarte, bro.
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0: Hoy nos acompaña una super colombiana de Barranquilla, la nena de Quilla. Yes. Aria Vega, what is going on?
1: Estoy feliz de estar aquí.
0: Miami. Qué bueno verte. Te ves chévere. Chévere.
1: Además que el vibe está súper costeñita con las flores.
2: La florecita, viste, hacerlo.
1: Estamos
2: girly.
1: En Miami, tropicalón. Me encantó.
2: Ya, yeah, tropical.
0: Se está pareciendo cada día más Miami a Barranquilla, ¿o no?
1: De hecho, a Barranquilla le dicen de cariño Quillami. Porque nice. Tienen como similitudes sí. En la arquitectura, en ciertos lugares, la calidez, la gente.
0: La gente, la
1: vibe,
0: música.
1: Es como el vibe.
0: La comida.
1: La comida aquí.
2: ¡Qué rico!
1: Es increíble la comida cubana. Es frijolitos.
0: ¿Te gustan los frijoles negros?
1: Buena mi tierra.
0: I love it.
1: Delicioso.
0: Oye, chévere. Para aquellos que no saben, explícanos todo el proceso de chévere. Y entonces, ¿cómo ligó tu compatriota Ryan Castro? Es such a beautiful song.
1: Chévere. Chévere es una bendición en mi vida. Y bueno, nació un día... que estaba allá en la casa, llamé a unos amigos, productores, que llegaran, empezamos a hacer la canción y la canción tenía algo especial desde el momento cero. Yo le decía a todo el mundo que estaba allá en la casa, se dio la casualidad que estaban el que me maquilla, me peina ya, estaban también en otra sesión porque estaba haciendo un vallenato en otro cuarto, otras personas. Entonces yo le decía a todo el mundo, lleguen para que escuchen este tema. Y como que todo el mundo... vibraba, uh-huh. Como súper cool en otra sintonía escuchando ese tema. Por ejemplo, con Toto, la que lanzó ahorita.
0: Esa es la nueva.
1: Sí. Esa canción también siento que tuvo algo especial cuando la hice. Como que llegaba gente random al estudio a hacer como ¿qué está sonando? Eso suena buenísimo. Eso, sí. Y se parchaban y bailaban y querían cantarla y era fácil de cantar. Como que también es lindo cuando la música no es ambiciosa en ese sentido, sino que... Uh-huh. Es sencilla y simplemente vibra y conecta con las personas. Y yo siento que estas dos canciones tienen eso.
2: Lo sabías desde el principio que iba a ser un éxito.
1: Y pues no sabía desde el principio. Obviamente lo manifestaba de todas las maneras posibles y por haber, pero...
0: Pues yo sí que te digo, la primera vez que yo lo escuché, igual que la gente me dicen, tienes que escuchar esta canción. Uh-huh. La primera vez que lo escuché, tiene algo que te engancha sí. Right away y que te gusta.
1: No, y súper buena señal que me haya escrito Ryan, que me haya escrito así en Instagram. Chévere, es un tema... Entonces ya ahí empezamos a hablar. Yo le dije que me encantaban sus canciones.
0: ¿Él se ofreció o tú lo invitaste primero?
1: Yo lo invité, pero ya una vez como que vi que tenía el chance de tirar el varillazo. Porque,
0: ¿tú
1: no
0: crees
1: sé,
0: que él te iba a decir que no?
1: De pronto, pues uno nunca sabe los planes uh-huh. en los que están las personas. Por ejemplo, él enseguida lanzó el álbum que tiene con Balvin. Ryan no para. Ryan es un monstruo para lanzar temas y uno tras otro, pum, pum, pum, pum, pum. Entonces, uno nunca sabe cuáles son los planes de lanzamiento de las personas. Entonces, cuando él me escribió eso, yo le respondí que a mí también me encantaban sus temas, que me encantaba el álbum de Sendé específicamente. Me encanta lo que hace con el dancehall. Y él me dijo que también le gustaban otros temas míos. Entre esos, Ay Mama, Agüe Panela, que ya los había lanzado. Y ahí sí vi como el chance de decirle como remix. Y él me dijo, ¿a cuál? Entonces ahí yo le digo, no, a Chévere. Porque Chévere era la que estaba moviendo bastante en ese momento. Y él me dijo, va, y mándame stems y todo. Y le mandé y lo que hizo fue increíble. O sea, coger ese verso y también meterle como un pedacito de danza a ese verso. Como que le dio una vuelta al tema súper, súper bacana.
0: I love it. Para la gente que todavía no te conoce, que no conoce quién es Aria Vega y qué es eso del Costeñita Core.
1: Costeñita Core. A ver, Costeñita Core es una energía, es una vibra costera. Uh-huh. Por ser acá, por ejemplo, Miami, como que se siente esa vibra costeña. No sé si tiene que ver con la calidez y como con las personas como viven en el ambiente cálido al lado del mar. No sé qué tiene la costa, pero la costa reajusta, como decía Gabriel García Márquez. ¿Quién es una costeñita core? No sé, Gloria Estefan.
0: Love it.
1: Muy costeñita core. Huepa, imagínate, en la costa decimos, ¡ay, qué huepa, huepa, huepa, hey! Y todo el mundo responde eso. Yo no sé si eso es algo como de la costa o qué, pero me parece muy loco que tenga una canción que se llame así y que sea, o sea, una canción así global.

0: O sea, tú escuchas ese intro y tú dices, me costa. Bueno, yo por lo menos siento eso como costa,
1: Sí,
0: Caribe.
1: sí, sí.
2: Qué chévere esta mañana porque estamos compartiendo con Aria Vega. Here's the chévere remix con Ryan Castro. Este es el show de Enrique Santos con Dayanara Torres y la nena de Kia en la casa, Aria Vega.
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0: chévere. Aria Vega in the house.
1: Háblanos de tu nuevo sencillo.
2: ¿Qué les puedo decir? Les puedo decir que esa creación de ese sencillo fue así especial, que el video musical refleja lo que es la canción y es un video musical que me emociona mucho porque tiene como... Es una toma continua, o sea, es una acción continua.
1: No cortan.
3: Nunca cortaron.
2: Tiene tres cortes, pero son como la misma acción. Uh-huh. Pertenecen a la misma acción. Entonces parece que fuera una sola toma. Y este tema dice, por ejemplo, cada vez que me abraza, el mar picado se calma. Me susurra la brisa, me dice que tú eres mi bebé. Entonces, cuando yo estaba saliendo con el que yo le llamo mi tiburón, uh-huh, que allá yo le llamo tiburón a lo que puede ser novio, puede ser marido, puede ser casi algo, puede ser lo que sea. Pero entonces, cuando en ese momento yo estaba saliendo con mi tiburón, yo sentía como que, uh-huh, que todo era así, como que él me abraza y el mar picado se calma, como que siento muchas cosas por esta persona. Y yo siento que él es la persona para mí, yo siento que él es mi bebé. Y si el mundo se acaba... Que sea algo bonito, la vida es un ratico, ¿pa' qué cogerla suave? Ahí en la costa decimos cogerla suave, como cogerla relajado. No vamos a cogerla suave,
1: te querís.
2: Vamos a darle con todo.
1: Ah, okay.
2: Entonces, sí, la canción también habla como un poquito desde la vulnerabilidad de si mañana se acaba el mundo. Ey, aunque sea mentira, dime que esto es real. O sea, aunque no sea un tema, dímelo. Si yo me preguntan para dónde voy, yo me voy es contigo. Y si te digo que estoy para ti, porfa, di lo mismo. Entonces la canción habla como desde la vulnerabilidad, desde la inseguridad de todavía no saber si, uh-huh, este man es firme, vamos oficial, no vamos pa' serio, vamos tranquilito, relajado, como que cuál es la vaina.
1: Oye, pero qué presión le estás metiendo tú a los hombres aquí, no, en esta canción, verdaderamente.
2: A los tiburones, porque hay que meterle la presión.
1: Quiero saber si te piensas casar conmigo, cuándo me vas a pedir la mano, cuántos, sí, baby, no, quieres tener, en qué trabajas, si me vas a comprar un carro nuevo, dónde nos vamos
2: eso
1: a mudar.
2: Eso es, sí.
1: No pressure.
2: Ahí mismo. Las costeñitas somos la verdadera presión.
1: Candela.
2: Y eso hay que entenderlo.
1: Aria Vega. Todo.

0: Toto, todo lo nuevo de Aria Vega. Wow.
1: Love
2: is this now your new? Is this now your number one song? Dayanara me cambia de esa es mi canción favorita.
1: Esa es mi canción. Okay,
2: cada semana tiene una canción nueva favorita.
1: Si me hubiese preguntado hace 5 minutos.
3: Era Richard.
1: Buenísimo.
2: Oye, mencionaste Barranquilla. We know you're very proud. Que estás bien orgulloso, obviamente, de Barranquilla. ¿A qué se debe tantos artistas que están saliendo ahora?
3: ¿Por qué salen tantos artistas de Barranquilla?
4: Muy buena pregunta.
1: Tanto talento.
2: Mucho talento.
1: Es el agua.
2: En Colombia en general, pero en Barranquilla en particular.
4: Es el Caribe.
1: El Caribe.
4: Es el Caribe.
2: Es el vibe que estás hablando.
4: La costa Caribe colombiana tiene músicos gigantes. Es el Joe Arroyo. Que Joe Arroyo. Como que han representado los sonidos caribeños de una manera extraordinaria. Entonces, yo pienso que algo tiene el Caribe. Algo tiene Puerto Rico.
2: Ya. Yeah.
4: Algo
2: muchas
4: mágico.
2: Similitudes también. Hay parte de Barranquilla, la gente te hablan y tú hablas con
4: hay
2: un
4: palabras,
2: barranquillero y tú sientes que estás hablando con cubano.
4: Sí. Hay palabras, hay bebidas que, o sea, yo busco, que yo pienso que son de pronto colombianas y sale como que pertenecen al Caribe. Es muy loco. Entonces yo digo que algo tiene que ver con, obviamente, uh-huh. Las personas que llegaron directamente desde África. Y cómo llegaron a las costas y cómo a partir de las costas se fueron como esparciendo a través de los diferentes países, los diferentes sitios. Y cómo adaptamos como todos esos instrumentos a los diferentes espacios de Latinoamérica, de las Antillas. Tiene mucho que ver con eso. Pero sí, hay como un sabor distinto y... Uh-huh. y algo está pasando con los artistas, tanto en Barranquilla.
2: Hay algo en el agua, hay algo en
1: el
2: la
1: El agua, yo creo que es el agua. Es
4: porque
1: el
4: Barranquilla es algo súper loco, como yeah. Shakira, Sofía Vergara. Sofía Vergara, tú escuchas una entrevista de Sofía Vergara y te dan ganas de reírte, de sentirte bien. Ella es una costeñita core máxima suprema. Premium plus plus plus pro max.
2: ¿Quién te falta? ¿Con quién te gustaría colaborar?
4: Uf, tantas personas. Me encanta lo que hace Bad Gyal. Me encanta, obviamente, Bad Bunny. Me sueño cualquier cosa con él. Con BL me encantaría. Ah, sí. Con Shakira.
2: Se
4: con Shakira
2: tiene que dar.
4: Sería mi, wow, como, no sé, mi vida.
2: Colombians assemble.
4: Full circle moment. Porque además yo crecí escuchando su música.
1: Claro.
4: Entonces, cada pick de su carrera, que la, no sé, la colaboración con Rihanna, como que yo me la viví de una manera muy, como muy inspirada. Entonces, yo al día de hoy veo presentaciones de ahí y digo como que, wow, me hace sentir eso que yo sentía de niña viéndola. Entonces sería algo como, uf, siguiente nivel para mí.
2: Aria, completa la frase. Cuando la gente escuche el nombre Aria Vega, quiero que piense en...
4: Quiero que piense en costa, quiero que piense en playa, quiero que piense en palmeras, en brillo, el brilli brilli me encanta, en flores, en cayenas, en colores.
2: La música popular, la música chévere, la música de Colombia la está definiendo una joven que se llama Aria Vega.
4: Gracias.
2: Lindo tenerte aquí con nosotros.
4: No, yo feliz. Invítenme las veces que quieran que me siento
2: no, las veces
4: casa.
2: Que estés por aquí cerca, pasa por
4: me
2: aquí.
4: Me dieron así un recibimiento
2: la vibra
4: super
2: tuya es
4: caluroso,
2: increíble.
4: Me encantó.
1: Mira.
2: Todo lo mejor, Aria.
4: Muchísimas gracias.
2: Besitos, bendiciones y éxito con tu nueva producción.
4: Amén.
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1: All right, hablemos de la MLS. Bueno, la acción continúa en el día de mañana. Yes, Philadelphia Union contra Seattle Sounders. Inter Miami contra el equipo de Montreal. Cincinnati contra el equipo de Columbus. New York Red Bulls contra el equipo de Charlotte. Nashville contra Orlando City. New York City contra el equipo de Chicago. Atlanta United contra New England Revolution. DC United contra el equipo de Toronto. Houston Dynamo contra el equipo de Austin. Y por supuesto, LAFC contra Sporting Kansas City. Pasando a las grandes ligas. Bueno, ayer hubo solo 5 partidos. Los Bravos de Atlanta ganan 5-6 contra el equipo de los San Diego Padres. Los Minnesota Twins ganan 3-1 contra los Cleveland Guardians. Los Toronto Blue Jays ganan 3-1 contra los Tampa Bay Rays. Diamondbacks de Arizona ganan 10-6 contra los St. Louis Cardinals. Y los Detroit Tigers ganan 4-3 contra los Kansas City Royals. La acción continúa esta tarde. Yes, sir. Los Yankees contra los Phillies. Cubs contra los Pirates. Nationals contra los Diamondbacks. Los Bravos de Atlanta contra los Baltimore Orioles. LA Dodgers contra los New York Mets. Los Tampa Bay Rays contra los Cleveland Guardians. Los Miami Marlins se enfrentan a los San Diego Padres. Los Boston Red Sox contra los Toronto Blue Jays. Y los Houston Astros contra los Chicago White Sox. Pasando a la NBA. Todo indica que hoy se va a saber exactamente en dónde va a caer LeBron James para su última temporada en la NBA. O lo que, bueno, se supone que todos piensan que va a ser su última temporada, right? Pero todavía nadie sabe nada. Front runners son el Miami Heat, Cleveland Cavaliers y los Philadelphia 76ers. Pero hay algunos que tienen esperanza de que él pueda elegir a los Golden State Warriors. We never know. Pero supone que hoy se sepa. Así que disfruta de toda la acción hoy y todo el fin de semana. Yo soy DJ Extreme y esto ha sido Los Deportes para el show de Enrique Santos.
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0: 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Buenos días, Jesse.
1: Hola, ¿qué tal? Enrique, Dayanara, muy buenos días para ustedes. Parece mentira, pero hoy se cumple un mes desde la tragedia que sacudió a Venezuela por esos dos terremotos mortales, y la movilización no ha parado para ayudar a los venezolanos. Todavía hay miles de desaparecidos, según los últimos reportes. Son al menos unas 40.000 personas que aún no han sido encontradas. El gobierno ha sido inexacto, por eso la ciudadanía incluso ha creado una plataforma para reportar a sus seres queridos, mientras que la cifra de fallecidos es devastadora. Casi 6.000 víctimas por estos terremotos del pasado 24 de junio. Por ahora hacen falta unas 25.000 viviendas para los damnificados, y aquí en el sur de la Florida continúa la cadena humana para enviar toda la ayuda posible. De hecho, la organización GEM ha logrado recaudar una cifra extraordinaria de más de 12 millones de dólares que han sido recaudados en insumos, en médicos, en generadores eléctricos y mucho más. Así que no pare esa ayuda para el pueblo venezolano y que sepan que no están solos. Y en noticias locales, aquí en el sur de la Florida, todavía continúa prófugo el sospechoso de quitarle la vida a un trabajador de un car wash en la ciudad de Miramar, que sacudió ayer a esa comunidad. Ese incidente se produjo ayer jueves, poco antes de las 10 de la noche, en un car wash ubicado en la avenida 172 y Miramar Parkway. La víctima, se trata de Teófilo de Jesús Vargas Paulino, de 51 años. Dice la policía que tras una discusión, un sujeto lo atacó con un cuchillo y, producto de esas heridas, falleció en el hospital. A quien tenga información, póngase en contacto con el 911, con la línea de alto al crimen. Gracias, chicos, que tengan un excelente fin de semana.
0: Ella es Jessie Hattie, de Telemundo 51.
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2: Están mandados a correr.
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11: Tienes la sombrilla a la mano, tendremos cielos un poco nublados para tu viernes con posibles tormentas y chubascos dispersos también. Máximas en los 90 en Pembroke Pines, en los 90 también en Cutler Bay. Esta noche mínimas en los 80. Más lluvia para mañana, así que no guardes esa sombrilla. Máximas en los 90. Soy Claudia con tu tiempo.
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3: Hello, good morning. It is Friday. Gracias por despertar con nosotros. Streaming live, enriquesantos.com. También estamos en la aplicación iHeartRadio que puedes descargar completamente gratis. Como cada viernes, te estamos complaciendo con las clavadas telefónicas más solicitadas de la semana. Así como esta, como estamos fastidiando a la nieta de esta mujer que vende croquetas.
4: Mi abuelita hace las croquetas y ella las vende. Las personas se las compran porque le gustan la calidad de la croqueta de mi abuela. Así que no puedo creer que ustedes me están llamando para decirme a mí.
5: Yo no tengo mucho tiempo. Yo estoy aquí planchando mi camisa, que me voy para el trabajo.
4: Mira. Mira, a mí no me importa donde tú trabajas.
5: Clase chuma la mujer esta. Escúchala.
4: Donde tú trabajes, para que lo sepas. Mira, no me insultes. Porque cómo es que tú dices que me van a ir para allá a meterte las 2-4 croquetas por la cabeza.
3: Esa es la clavada que vas a escuchar a continuación. Usamos el Talkback feature del iHeartRadio app, que puedes descargar completamente gratis. Déjanos saber qué clavada fue la que más te gustó a ti, cuál quieres volver a escuchar. Use that free Talkback feature on the iHeartRadio app. Esta hora, después de la clavada, vamos a hablar de esas cosas que todos los latinos hacemos en los aeropuertos a la hora de viajar. Llegar horas antes por si acaso. Abuelo y abuela siempre que te querían ahí 3-4 horas.
6: Esa soy yo.
3: That's you.
6: Uh-huh. 3 horas, no me importa.
3: Llevar demasiadas maletas, también eres tú. Miss Piggy. Reorganizar el equipaje ahí en el check-in porque pesa demasiado. Tú sabes que pesa demasiado, pero de todas maneras meten 14 mudas de ropa, aunque lo que vas a estar en esa ciudad va a ser 2 días.
6: ¿Eso es serio?
3: Esa eres tú también.
6: Para evitar el sobrepeso. No, pero no reorganizo. Yo más que lo llevo y ya. Yo la maleta grande con todo, aunque sean 2 horas.
7: No hay nada más ridículo de ver a una gente en un counter de un aeropuerto
6: abriendo la maleta
7: y ver de los bloomers a una vieja y los ajustadores y los calzoncillos todos sucios de un viejo cuando están reorganizando las maletas en el aeropuerto.
3: Bueno, ¿con cuál te identificas tú? Hit us up on WhatsApp 305-605-94.

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1: Una de nuestras amigas vende croquetas, le quiso hacer una clavada a su nieta.
2: Hello.
1: Sí, ¿con quién hablo?
2: Sí, esta es Susana.
1: Susana, ¿usted es la que vive en el apartamento 314?
2: Sí, ¿por qué?
1: Mire, yo soy uno de sus vecinos y estamos molestos, chica. De ahí de ese apartamento ustedes venden croquetas, ¿no?
2: Bueno, sí, mi abuelita vende las croquetas, ella las hace, ella se levanta bien tempranito, las hace. ¿Por qué? ¿Qué pasó con las croquetas?
1: Bueno, porque si uno va a comer croquetas, debería ir a la cafetería de la esquina para comer las croquetas y comprarlas, tú sabes, de calidad, bien hecha y al precio correcto.
2: ¿De qué? La ¿Pero qué tiene que ver eso? ¿Pero quién dice eso? ¿Dónde hay una ley que dice que hay que comer croquetas en un restaurante?
1: Le está bajando la calidad. Le está bajando. No, chica, le está bajando.
2: No. Mira. Mi abuelita hace las croquetas y ella las vende. Las personas se las compran porque le gustan la calidad de la croqueta de mi abuela. Así que no puedo creer que ustedes me están llamando para decirme a mí que la calidad de la croqueta no sirve. O que no puedo.
1: Chica, mira, yo no tengo mucho tiempo. Yo estoy aquí planchando mi camisa, que me voy para el trabajo. Yo trabajo en una cafetería. Entonces, cada vez que yo salgo en carro.
2: No. Mira. A mí no me importa donde tú trabajas.
1: Clase chuma la mujer esta. Escúchala.
2: Donde tú trabajas, para que lo sepas. Que mi abuela va a seguir vendiendo croquetas. ¿Usa para eso? Que mi abuela puede vender croquetas. Sí, esta locura de ellos. Mi abuela va a seguir vendiendo croquetas de la casa. Porque mi abuela no puede salir a trabajar a ningún restaurante ni nada de eso. Y las croquetas de mi abuela son especiales. Ella va a seguir haciendo croquetas de bacalao, de jamón, de queso, de todo. Así que no me molesten más llamándome y diciendo a mí, tome tú, para que mi abuela no puede vender croquetas porque tú trabajas en una cafetería. Ese es el problema mío donde tú trabajes.
1: Las croquetas que vende su abuela son muy caras y de mala calidad.
2: Mira, de mala calidad la tuya, para que lo sepas, porque la calidad de mi abuela es la mejor, es el mejor bacalao, es mejor, la mejor carne y el mejor queso. Así que a mí no me esté llamando Maucha. Mira, no me insultes, porque cómo es que tú vives, que me dan a ni para él meterte las 2-4 croquetas por la cabeza. Fresco y atrevido, venía a decirme a mí que mi abuela no puede vender croquetas de la casa. Fresco y atrevido, que come tú eres. Estúpido, no me molesten más con la mierda esa que me dice que vaya usted a vender. Por eso es que vienen a vender, comprársela a mi abuela, porque las tuyas no sirven ahí en el restaurante.
1: Mami, te saluda Enrique Santos, fue tu abuela. Ella misma nos dio el teléfono para fastidiarte. Te habla Enrique Santos, es una clavada telefónica, estás en la radio.
2: La mato, ay, qué pena, Dios. Oye, pero mi abuela va a seguir pidiendo croquetas en la casa,
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0: de 3 días para adelante, siempre maleta por debajo del avión, eso siempre.
1: A ver, chusmería que tú haces a la hora de volar, o un familiar tuyo hace, un conocido.
0: Una caja envuelta en tape. Los que traen pasteles.
2: Todos los cubanos.
1: Comida.
0: Pasteles, morcilla. Mi mamá, Dios mío, tan bella. Mi mamá siempre me traía morcilla, pasteles, de todo, frozen en la maleta. Ya que va por debajo, obvio.
1: Bueno, tú me dices,
3: perdón, ya que mencionaste comida, la gente que llegan y se sientan ya.
0: Ay, cerraron
3: cerraron la puerta y dicen, ok, llegó el momento, y puff, sacan el Tupperware, ¡pam! Y lo que tienen
0: es
3: ahí
0: como una
3: es
0: una bofeta en la cara. O un burger con cebolla.
1: Un sándwich cubano ahí, o arroz con habichuela.
0: ¡Ay!
1: Unas chuletas cancán ahí, toda
3: fritanga al avión.
1: Una fritanga ahí también. Y huele el avión completo. ¿Y qué tú me dices a la gente que saca ropa, mete ropa, se pone 3 jackets encima para no pagar el overweight o una maleta? Y dicen, yo no voy a pagar una maleta.
0: Y se hacen pregnant.
1: Parece que están embarazados.
0: No, se lo ponen dentro porque quién los va a chequear y va a tocar la barriga. Se ponen toda la ropa. Ay, estoy diciendo mucho. El secreto. Se pone mucha ropa y parece así un belly de...
1: Harold es el experto en todo este tipo de cosas. Harold. Lo que solo hace un latino en el aeropuerto.
4: Cuando cogen y llegan al aeropuerto y llevan la maleta al tipo que te la pone así en el plástico ese.
1: Wrapping plastic.
4: And I'm like, why? Si la maleta está tan mala que se va a abrir, ¿para eso compró otra maleta?
2: It's they stuff it, that's why.
1: Lo que nunca he entendido eso es que si tú llegas al aeropuerto, al punto de Harold, empaquetas tu maleta en plástico.
0: Y te dicen,
1: y el TSA tiene que revisar la maleta, te lo van a abrir anyway.
3: Claro, van a cortar el plástico, va a llegar sin plástico al destino. Ay, y gastaste unos 30, 40 pesos para que te hagan el wrap ese.
1: El TSA no te va a abrir el plástico y después va a llevar a envolvértelo gratis.
2: No, claro que no. Y tienen que incluir algo que nadie ha mencionado.
1: A ver.
2: Los latinos que van a los supermercados Publix a medir, sacan las 520 maletas meterla dentro la pesa.
1: Llevar... El latino que lleva su equipaje al Publix, al supermercado, a pesarlo.
3: ¿Quién le manda a hacer una pesa tan grande, brother?
1: ¿Qué clase de chusmería, Dios mío, por tu modo?
5: Oye, ¿cómo estás, muchacho?
1: Estamos bien, chicos.
5: En un vuelo a México, Cancún, se me siente un socio de Game, de la Sabuesera al lado mío, y me dice, oye, hola, bro, ¿de dónde tú eres? No, somos cubanos. Ahí lo pusimos a conversar, y después el tipo, cuando entró en confianza, me dice, oye, ¿tú crees que me pueda quitar los zapatos? Y digo, bueno, bro, Papo, y se empezó a cortar las uñas de los pies.
0: No.
5: Y yo lo miraba y decía, no, que tipo me falta el respeto.
0: No.
5: Nada.
0: No,
5: me tuve que meter el viaje con el tipo cortándose las uñas de los pies y dándose lima en la mano.
0: Pasándose lima.
1: ¿Y tú te imaginas que tú estás comiendo en el asiento?
0: Julio se estaba limando las manos.
1: Oye, ¿tú te imaginas tú ser el pasajero que está sentado detrás de él o adelante de él?
0: ¿Tú sabes
1: cuando tú cortas uñas, tú sabes que eso sale?
0: Están volando.
1: Y alguien comiendo así.
0: ¿Quién está tirando?
1: No, que no te des cuenta que estés comiendo algo ahí. Y
3: el que
1: llevó
3: el Tupperware. El que llevó el Tupperware con el fish.
1: Se comió. Y dice, ay, qué rico sabe esto.
0: Ay, crunchy.
1: Ay, cuidado que hay una espina. No es una espina, es una uña.
0: Ay, fo. ¿Quién hace eso, gente?
2: La uña María.
0: No se quiten los zapatos, no se quiten los zapatos, gente, uno nunca sabe.
1: Yo nunca he visto alguien cortarse las uñas en un vuelo, pero sí la gente que se quitan los zapatos y que se quitan la media. Y entonces te ponen el pie todo ahí, la pata ahí. Y tú estás volando y el asiento de atrás tiene la pata ahí al lado.
2: ¿Qué es eso?
1: Una pata ahí toda.
0: Ahí, ¿dónde
1: cochina.
0: Va tu brazo?
1: Right.
0: Ay,
2: Tico.
6: Bueno, yo no sé en qué vuelo está hablando Enrique, porque Enrique vuela en primera clase, donde no se da la chumería.
3: Hay tiempo.
0: La silla de Enrique trae matriz.
6: Los lay flat de eso que valen como $50,000 cada vuelo.
0: Ay,
2: sí, ahí hay chumería.
1: Ay, por favor.
3: O sea, tú dices que hay más chumería en first class que en... En regular.
6: Yo solo vuelo en privado.
2: Sí, hay chumería. No huele tan mal como en the back, pero hay chumería.
1: ¿Qué no huele tan mal?
3: ¿Qué chumería está en primera clase? Dino, Julio, ¿qué chumería está en?
2: Hay menos peste, pero la chumería en la gente de billetes también.
0: Hay chuma.
2: No se callan.
6: Se creen gran cosa.
2: Sí, se creen gran cosa.
0: Así es.
6: Pero bueno, yo me doy mucho banquete cuando tengo que volar comercial y el abogado no está listo y no puedo yo volar en el jet de Emilio. Yo me siento en primera clase.
2: Claro, sabemos.
6: Y yo me doy banquete de ver toda esa gente que desfila por ahí, que me miran con unas caras y una envidia.
2: Y la cara que tú pones.
6: Yo le miro y dicen, sorry, bitch.

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1: Hoy hay fecha oficial para Miss Universe 2026. Cuéntanos, Dayanara.
2: Finalmente, ya tenemos fecha. Va a ser en Puerto Rico, ya todo el mundo lo sabe. Este año va a ser en Puerto Rico. Es la edición 75 del Miss Universo y va a ser en el Choliseo el 24 de noviembre. Así que allá, for sure, estaremos. Obviamente, voy a estar ahí, ¿no?
1: Absolutely, we gotta be there. Okay, si va a ser en la Isla del Encanto.
2: Sí, la preliminar va a ser el 22. Okay. Y el National Costume también es otra noche que se celebra otro concurso. Que
1: son los trajes nacionales, ¿no?
2: El nacional. Okay. So, el 21, National Costume. El 22, la preliminar. Y el 24, que es un martes, me parece.
1: Esto es grande para Puerto Rico. La celebración va a incluir varios días de actividades culturales, eventos especiales. Por el aniversario de Diamante del concurso.
2: 75.
1: 75 años de certamen de belleza. Miss Universe.
2: Buenísimo para Puerto Rico.
1: This is really, really cool.
2: Yes.
1: Y te trae muchas memorias, I'm
2: sure.
1: Y más que va a ser en tu isla.
2: Así es.
1: Miami se ha convertido por primera vez en la área metropolitana más cara de Estados Unidos, superando la gran manzana New York City.
2: No.
1: Esto según un estudio de Bloomberg que acaba de soltar esta misma semana. El informe ha revelado que el costo de vida ha aumentado. Are you ready?
3: No.
1: Are you ready?
2: No, I'm not ready. I'm not.
3: No me diga.
1: 79%, 79% desde la pandemia, impulsado principalmente por la alza en la vivienda. Vivir en Miami es mucho más caro que vivir ahora en Nueva York, los seguros.
4: Estoy asustado.
1: Pues prepárate si estás asustado, porque los alimentos y otros gastos básicos siguen subiendo también, Dayanara.
2: Oh, no,
1: tú te has dado cuenta, tú te mudaste de California a la Florida.
2: Pero sería por eso mismo, porque después de la pandemia todo el mundo se vino a vivir a Miami.
1: Claro que sí.
5: Hell no.
1: Todo el mundo quiere vivir en la Florida ahora. Todo el mundo quiere vivir en la Florida.
2: No puede ser. Pero sí se siente.
1: Mientras tanto, los salarios prácticamente no han crecido, se han mantenido igual. So, hay inflación, pero la gente
2: los salarios se quedan igual.
1: Están ganando lo mismo. Entonces
2: la gente
1: doesn't make much sense. Y mucha gente que no pueden cuadrar la caja. Y por eso mucha gente se están decidiendo mudar para otro lado.
6: ¿Y para dónde se van a mudar?
7: A Texas.
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0: 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Eso fue la mezcla Fuego con DJ Extreme. Conectamos con la familia de Telemundo 51. Buenos días, Jesse.
1: Hola, ¿qué tal? Enrique, Dayanara, muy buenos días para ustedes. Parece mentira, pero hoy se cumple un mes desde la tragedia que sacudió a Venezuela por esos dos terremotos mortales, y la movilización no ha parado para ayudar a los venezolanos. Todavía hay miles de desaparecidos, según los últimos reportes. Son al menos unas 40.000 personas que aún no han sido encontradas. El gobierno ha sido inexacto, por eso la ciudadanía incluso ha creado una plataforma para reportar a sus seres queridos, mientras que la cifra de fallecidos es devastadora. Casi 6.000 víctimas por estos terremotos del pasado 24 de junio. Por ahora hacen falta unas 25.000 viviendas para los damnificados, y aquí en el sur de la Florida continúa la cadena humana para enviar toda la ayuda posible. De hecho, la organización GEM ha logrado recaudar una cifra extraordinaria de más de 12 millones de dólares que han sido recaudados en insumos, en médicos, en generadores eléctricos y mucho más. Así que no pare esa ayuda para el pueblo venezolano y que sepan que no están solos. Y en noticias locales, aquí en el sur de la Florida, todavía continúa prófugo el sospechoso de quitarle la vida a un trabajador de un car wash en la ciudad de Miramar, que sacudió ayer a esa comunidad. Ese incidente se produjo ayer jueves, poco antes de las 10 de la noche, en un car wash ubicado en la avenida 172 y Miramar Parkway. La víctima se trata de Teófilo de Jesús Vargas Paulino, de 51 años. Dice la policía que tras una discusión, un sujeto lo atacó con un cuchillo y, producto de esas heridas, falleció en el hospital. A quien tenga información, póngase en contacto con el 911, con la línea de alto al crimen. Gracias, chicos, que tengan un excelente fin de semana.
0: Ella es Jessie Hattie, de Telemundo 51.
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0: Por ahí viene la clavada telefónica.
3: Make America Macho Again. Su llamada puede ser grabada para fines de evaluación de testosterona. Estamos reclutando voluntarios para la extracción manual de muestras de testosterona.
4: No soy voluntario, nada de eso, porque hay voluntario, nada de eso.
3: Si usted desea extraer testosterona con las manos, marque el 1.
4: No, eso la hacemos.
3: Si usted desea extraer testosterona sin manos, marque el 2.
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0: Lanzai, Pedro Capó, Georgie Noriega, Rec 808, Shadow Towers, Puerto Rico. 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
3: Good morning. It is Friday, viernes 24 de julio, saludando a toda nuestra audiencia a nivel nacional. Gracias a la gente que nos escuchan en casa, Miami, tú, 94.9, la gente de Philly, de Atlanta, de Tampa, Boston, West Palm Beach, los oyentes de Mía, 94.3, thank you, Jacksonville, Sarasota, Lancaster y Reading, los rumberos que nos escuchan cada mañana, te lo agradecemos de corazón. Despierta alegre, bien informado y con la mejor música. 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Como cada viernes, estamos complaciendo con las clavadas telefónicas más solicitadas de la semana, como esta, donde Pete Hegseth, el encargado del Departamento de Guerra de los Estados Unidos, quiere hacerle ahora pruebas de testosterona a todos los soldados. Sonace, mama, make America macho again.
4: Make America macho again.
5: Macho, macho man, yeah.
4: Su llamada puede ser grabada para fines de evaluación de testosterona. Oh. Estamos reclutando voluntarios para la extracción manual de muestras de testosterona. Si usted desea extraer testosterona con las manos, marque el 1. Si usted desea extraer testosterona sin manos, marque el 2.
3: Hey. Esa es la clavada que vas a escuchar a continuación, super funny.
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3: Santiago Matías en República Dominicana anuncia que va a crear su propio partido político en Quisqueya. Dominicanos lo apoyaría como candidato presidencial en el año 2028. We're gonna get into it right after this.
6: Everybody.

0: 2, clasificado PG, para gozar.
1: Ok, sabemos que Pete Hegseth, el que está encargado del Departamento de Guerra de Estados Unidos, ha dicho que quiere realizarle prueba de testosterona a todos los soldados. Ha comenzado el movimiento Mama, Make America Macho Again.
2: Hi, if you record your name and reason for calling, I'll see if this person is available.
3: Esto es una llamada del programa federal Mama, Make America Macho Again.
4: Macho, macho man, yeah.
2: Thanks. Please stay on the line.
5: Aló.
3: Esto es una llamada automatizada del programa federal Mama, Make America Macho Again.
4: Macho, macho man, yeah.
3: Su llamada puede ser grabada para fines de evaluación de testosterona. Si usted usa una gorra roja MAGA, oprima el 1 ahora. Para verificar su nivel de testosterona. Cuando escuche el tono, diga con la voz más grave posible. Make America macho again.
5: Macho, macho man, yeah.
6: Make America macho again.
3: Por favor, dígalo más fuerte.
7: Con voz de hombre. Make America macho again.
4: Macho, macho man, yeah.
3: Después del tono. Boop.
6: Make America macho again.
3: Analizando profundidad de voz. Si durante la prueba su voz se quiebra o no da la talla, su gorra roja será retirada temporalmente para una reevaluación.
6: ¿Pero quién está dando dicho?
3: Yo soy una computadora. Por favor, aguante la línea.
6: No, pero como un hombre ahí la computadora, no como un macho.
7: Para hablar como un macho, marque el 2.
6: Oye, como un macho. Dale.
3: Ay,
6: como
3: no
6: un macho
3: ahí. Ay, no me grites.
6: No.
3: Estamos reclutando voluntarios para la extracción manual de muestras de testosterona.
6: No te pasa.
3: Después del tono digital, por favor, diga su nivel de testosterona.
6: No.
3: Después del tono digital, por favor, dinos cuánto pesan sus testículos.
6: Bueno, hay que preguntarle a la mujer mía, bastante.
3: Después del tono, por favor, díganos, ¿cuánto pesan sus testículos? ¡Tut!
6: Oye, pero qué... Oye, ¿qué es esto?
3: Esto es una llamada automatizada del programa federal Mama. Make American Macho Again.
4: Macho, macho man, yeah.
6: No soy macho. Yo no me cambio, yo nací macho.
3: Estamos reclutando voluntarios para la extracción manual de muestras de testosterona.
6: No soy voluntario, nada de eso.
7: Si usted desea extraer testosterona con las manos, marque el 1.
6: No, eso la hacemos así.
7: Si usted desea extraer testosterona sin manos, marque el 2.
6: No, eso la mujer mía se encarga de eso.
3: Analizando sus resultados.
6: Coño, que no tengo paciencia, no le llamo esta... La paciencia a los cinco. Oye, para más. Llamen a otro, coño. Yo soy trompista 100%.
3: Analizando su respuesta.
6: Ya, para
3: usted ha dicho que no apoya el movimiento Mama. Make America Macho Again.
4: Macho, macho man, yeah.
3: Para confirmar, marque el 1.
6: El eso es macho, los machos suena macho.
8: Chupapi muñeño.
3: Analizando su respuesta. Confirmando que usted es...
8: Chupapi muñeño.
3: Para confirmar que usted es...
8: Chupapi muñeño.
3: Marque el 4.
6: Oye, ni... Váyase para mí.
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Santiago Matías, mejor conocido como Alofoque, anunció que está iniciando el proceso para crear su propio partido político en la República Dominicana, las próximas elecciones ahora para el 2028. El empresario y comunicador dijo que el país

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1: All right, hablemos de la MLS. Bueno, la acción continúa en el día de mañana. Yes, Philadelphia Union contra Seattle Sounders. Inter Miami contra el equipo de Montreal. Cincinnati contra el equipo de Columbus. New York Red Bulls contra el equipo de Charlotte. Nashville contra Orlando City. New York City contra el equipo de Chicago. Atlanta United contra New England Revolution. DC United contra el equipo de Toronto. Houston Dynamo contra el equipo de Austin. Y por supuesto, LAFC contra Sporting Kansas City. Pasando a las grandes ligas. Bueno, ayer hubo solo 5 partidos. Los Bravos de Atlanta ganan 5-6 contra el equipo de los San Diego Padres. Los Minnesota Twins ganan 3-1 contra los Cleveland Guardians. Los Toronto Blue Jays ganan 3-1 contra los Tampa Bay Rays. Diamondbacks de Arizona ganan 10-6 contra los St. Louis Cardinals. Y los Detroit Tigers ganan 4-3 contra los Kansas City Royals. La acción continúa esta tarde. Yes, sir. Los Yankees contra los Phillies. Cubs contra los Pirates. Nationals contra los Diamondbacks. Los Bravos de Atlanta contra los Baltimore Orioles, LA Dodgers contra los New York Mets, los Tampa Bay Rays contra los Cleveland Guardians, los Miami Marlins se enfrentan a los San Diego Padres, los Boston Red Sox contra los Toronto Blue Jays y los Houston Astros contra los Chicago White Sox. Pasando a la NBA. Todo indica que hoy se va a saber exactamente en dónde va a caer LeBron James para su última temporada en la NBA, o lo que, bueno, se supone que todos piensan que va a ser su última temporada, right? Pero todavía nadie sabe nada. Front runners son el Miami Heat, Cleveland Cavaliers y los Philadelphia 76ers. Pero hay algunos que tienen esperanza de que él pueda elegir a los Golden State Warriors. We never know. Pero supone que hoy se sepa. Así que disfruta de toda la acción hoy y todo el fin de semana. Yo soy DJ Extreme y esto ha sido Los Deportes para el show de Enrique Santos.
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0: Zumba. 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Buenos días, es Jack going to radio con Cash for el Gas. 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

94 9 Jago en tu radio. Me he quedado tan impresionado con toda la gente que quiere ver a Manuel Turizo en iHeartRadio Fiesta Latina 17 de octubre que tengo que preguntarte qué es lo más que te gusta de Manuel Turizo en el show en el día de hoy. Tengo inglés en Miami próximo. Right now, Bill and Nikki.

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0: ganando $1,000 cada hora conmigo. Cash for the gas. 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Tengo a Karol G, próximo, no te muevas de ahí.
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Jaco en tu radio. Te estaba preguntando si en realidad tú todavía firmas cheques. Porque una de las palabras clave para ganar $1,000 es cheques. Y yo no creo que nadie en el 2026 está firmando cheques o haciendo cheques en el día de hoy. ¿Tú haces cheques todavía? Déjamelo saber en la aplicación de iHeartRadio, por favor. 294-9, dale chapa al micrófono rojo. También saludando a Exis Hidalgo, que está fielmente hablándome por la aplicación de iHeartRadio. También a Carla Sáenz. Carla Sáenz, saluditos para ti también. Gracias por hablarme por el micrófono. Es tu micrófono. De iHeartRadio también Samuel Oliva y Mónica García. Saluditos para ti en Fort Lauderdale.

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1: Artista de nuestro iHeartRadio Fiesta Latina. Her name is Gracie. ¿Cuántas la quieren ver el 17 de octubre? She's gonna be great. Solicito Vení featuring Rabo Ayana. Música de moda.

0: Jacko, what's up? Hey, me han dicho Jacob, me han dicho Hamo. Yo me empecé a reír a carcajadas cuando alguien en la aplicación de iHeartRadio, en el talkback, en el microfonito rojo, me dijo, ¡Hamo! ¡Hamo, dame suerte! I love it. I love it, baby. I love it. Sigue llamándome lo que tú quieras. 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
1: 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Esto es una más.

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0: Cassier, especialmente para los de Broward. No sé si para Miami-Dade también, tú me lo puedes dejar saber, pero para seguir el bus de tus hijos, Broward está preparando esta aplicación. Here Comes the Bus. Suena como una canción de Criss Cross que permitirá a las familias seguir la ubicación aproximada del autobús escolar en tu teléfono. Simplemente, I love that.
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0: Viernes social con Jaco en tu radio. ¿Qué vibras? Estamos en pleno cinema en la capital de Latinoamérica. ¿Qué vibras tiene Fade? ¿Con qué vuelta vos? Tiro 24-9, número 1 para hits de hoy. Estás con cash para el gas, $1,000 que te los traigo a las 12 y 12. ¿Qué harías con ellos?
1: Y si yo gano, yo voy a pagar todos mis biles que estoy atrasada. 94.9.
0: ¿Y tú?
2: Bueno, con ese dinero yo pagaría la renta. Creo que lo suficiente para pagar un mes de renta.
3: ¿Qué pasaría si volviera?

0: Disco en tu radio. ¿Cómo estás? Tenemos la palabra clave para cash para el gas. Es preset. 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Dale tap tap al micrófono, dime Jaco, dame suerte. ¿Y qué artista quieres ver en iHeartRadio Fiesta Latina? Te voy a dar la lista de nuevo, por si no lo sabías. Mike Towers, Blessed, Farruko, Manuel Turizo, Eladio Carrión, Floyd Menor, Gracie. Oye, mucha gente que quiere ver a Gracie. Ale, ¿qué artista quieres ver entre todos estos que te acabé de mencionar? Quiero que también me lo digas, porque esto va a incrementar tus oportunidades de ganar para también boletos a iHeartRadio Fiesta Latina.
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0: ¿Cuántos artistas van a estar en iHeartRadio Fiesta Latina? ¿A quién quieres ver? A Farruko, Manuel Turizo, Bless. Los boletos salen a la venta este martes en Ticketmaster.com. Buenos días.
1: Buenos días, comenzando el día con todo. Y qué mejor ganando unos boletos para ir a ver a Gracie. Buen día.
0: 12:40.

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You know, definitivamente, I'm very proud de toda mi gente que vive en Hialeah, porque ustedes son bien inteligentes. Tenemos que hablar de lo que van a hacer con el agua potable en Hialeah, la ciudad que progresa. Vamos a hablar un poquito más de eso en la próxima hora. Y Cash

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1: Estoy buscando a los fanáticos de Eladio Carrión que quieren verlo en iHeartRadio Fiesta Latina. Dímelo en la aplicación de iHeartRadio. Búscate 94.9. Dale chapa al micrófono. Eladio va a estar con nosotros. Aquí lo tienes con Polaroid.

294-9 Jacko en tu radio. Si eres de Hialeah, quiero que me reportes sintonía en la aplicación de iHeartRadio. Dale chapa al micrófono porque tú eres inteligente, la verdad. Tenemos que hablar de lo que están haciendo en Hialeah con el agua potable en esta hora. Además, $1,000 cash para el gas en menos de 5 minutos. No te muevas.

0: Eres de Hialeah. Ya me hablaste por el micrófono rojo. Le diste tap tap al micrófono rojo. Tú sabes, como en TikTok. Le diste tap tap como en TikTok. El micrófono rojo en iHeartRadio. Si eres de Hialeah, quiero que me reportes sintonía porque tú eres bien inteligente. Más inteligente es que te vas a ganar estos $1,000 ahora mismo con cash para el gas, porque la gasolina está bien cara, hay que echarle gasolina al carro. $1,000 te viene bien para eso, pero también para irte de shopping. Estamos en la semana libre de impuestos. ¿Ok? La palabra clave es dólar. Esa es la palabra clave. Entra en tu949fm.com. Quiero que abras la aplicación de iHeartRadio. Busques tu949. Dale tap tap al micrófono rojo. Dime si eres de Hialeah. Y pídeme la suerte que te vas a ganar esos $1,000.
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1: Oye, ¿quién quieres ver en Fiesta Latina?
2: Hola, yo estoy loco por ir a ver a Manuel Turizo. Liz, quiero mis tickets para iHeartRadio, Fiesta Latina. I love you guys.
1: Love you too, let's go. Floyd Menor también va a estar en iHeartRadio Fiesta Latina. Todavía estoy buscando a los fanáticos de Floyd Menor que entren a la aplicación de iHeartRadio y me digan, Jaco, quiero ver a Floyd Menor, because this guy's hot, baby. Especialmente si eres de Chile, baby. Eso se llama...

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2: Men, yo creo que Karol G todavía quiere mucho a Noel AA dentro del corazón de ella. You know? Y está preparada para presentarse esta noche en Chicago, baby. Cuando empieza su Trumpet Tour, viajando por el mundo. Buena suerte, Karol G, ¿ok? Tu 94.9 ya con tu radio.

0: Hialeah, la ciudad que más progresa. Baby, ustedes lo están demostrando todos los días. It's crazy, baby, it's crazy. T94.9, número uno para hits de hoy. It's Jacko. Y ¿por qué si eres de Hialeah eres bien inteligente? Porque tú sabes que tú vas a Hialeah y te resuelven todo. Es más, yo voy a hacer mi gaming computer en Hialeah, ¿ok? Porque los mejores técnicos de computadora los encuentras en Hialeah, ¿ok? Los mejores joyeros, los mejores mecánicos y también la empresa A1R Water abrirá en Hialeah su sede y una planta para producir agua potable capturando humedad del aire. ¿Qué te parece eso? La compañía quiere competir con marcas premium como Evian y San Pellegrino. Agua cubana, baby. Agua cubana. Y agua potable, pero hecha de la humedad, o sea, hecha de la tierra. That's pretty awesome. Tremenda tecnología, muy inteligente, Hialeah.
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5: 11 de la noche.

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0: ¿Quién quieres ver en iHeartRadio Fiesta Latina?
1: Y el artista que me gustaría ver es Manuel Turizo. Y bueno, ya está con ustedes. Gracias. Deséame suerte. Mi nombre es Carla Sainz.
0: Todo el mundo quiere ver a Manuel Turizo, tío. 94.9.

0: 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Buenas tardes. Estás con Jaco en tu radio. ¿Qué te parece ganarte $1,000 ahora mismo con cash para el gas? Porque la gasolina está bien cara. Está sobre los $4. Y si le echan 93, si le echan 93, te está llegando ya casi a los $5 automáticamente. Eso es una clavada gasolifónica. En vez de una clavada telefónica, es una clavada gasolifónica. ¿Ok? La palabra clave es banco. Banco es la palabra clave. Entra a la 2149fm.com. Banco. ¿Ok? Banco. Y luego abre la aplicación de iHeartRadio. Búscate 949. Dale tap tap al micrófono rojo. Y dime, ¿te atreverías algún día a robar un banco?
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Tengo que saludar a los fieles oyentes como Exis Hidalgo, que está haciendo delivery de flores. Dayani Santos, Lizeth. ¿Cómo está Lizeth? Allen Rivera, Juan García, Ronald Maldonado. ¿Qué te parece Bad Bunny ahora?

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0: Of course. Nos vamos para Tropical Park de 5 a 10 de la noche con vendedores de comida, ambiente familiar, estacionamiento gratis también. Food trucks con la familia suena buen plan para hoy viernes.
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Todo el mundo tica conmigo, let's go Marlins. Vamos a ver cómo hacen en esta temporada. Se enfrentan a los Padres de San Diego a las 7:10, 94.9.

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1: He quedado asombrado. ¿Cuánta gente quiere ver a Gracie en iHeartRadio Fiesta Latina? Próximo 17 de octubre. Boletos salen a la venta en Ticketmaster este martes. Aquí tienes lo más reciente junto a Rabo Ayana. Solicito venir.

0: 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Porque, oye, que te caigan $1,000 antes de arrancar el fin de semana ayudan y mucho. En 3, 2, 1, mucha suerte.
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1: De manera bastante rápida hizo sold out y agotó el Casella Center. Nos trae su más reciente producción en esto que se llama Coco. Es Omar Cortz. La escuchas aquí en Tu 94.9.

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0: 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Una encuesta de Hotel Tonight reveló cuál es el comportamiento que más molesta a los viajeros durante un vuelo. En primer lugar, se lo llevan quienes acaparan el apoyabrazos. Yo siempre ando como en una pelea ahí del apoyabrazos. Seguido por los pasajeros que se levantan antes de tiempo para bajar del avión. Y también incomodan los compañeros de asiento, demasiado conversadores. Oye, uno se siente todo cansado y te empiezan a hablar y hablar y hablar.
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6: ¿Qué tal, Felita? Le tenemos a tráfico pesado a esta hora en el área de la 95 al sur del noroeste de la calle 119 y también pesado a esta hora debido a accidente de la 95 al sur del suroeste de la calle 10. Soy Angelito Rodríguez con tu tráfico.
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8: Hoy es viernes y es la música perfecta para arrancar el fin de semana en la hora de mezclas sin comerciales con el DJ Mecadón. Donde sea que nos estés escuchando, donde sea que tú nos estés sintonizando, te vamos a estar buena música mezclada, te vamos a estar tocando, mejor dicho, buena música mezclada con el DJ Mecadón. Suéltalo, Mecadón.

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1: 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Vas a escuchar una palabra clave y a las 4 y 11 te puedes ganar esos $1,000. Te quedas con el DJ Mecadón en la hora de mezcla sin comerciales.

0: 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Tú que andas ahí, quieres ganarte los $1,000 hoy 24 de julio para que, oye, te aligere bastante la causa. En 3, 2, 1, escucharás una palabra clave, sigue las instrucciones.
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0: 4:35 de la tarde puedes ganarte un par de boletos para nuestro iHeartRadio Fiesta Latina. 4:35, quédate ahí.
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En este momento, 877-457-8888, llamada 4, 877-457-8888. Seguimos con el DJ Mecadón.

0: Tu 94.9 número 1 para hits de hoy. A las 5 y 10 puedes ganar $1,000 en el concurso nacional con la palabra clave. Porque, oye, que te caiga esa platica que tú no estabas esperando para un fin de semana de arrancarlo con el pie derecho sería pero maravilloso. Bueno, a las 5 y 10 de la tarde vas a escuchar esa palabra clave que te hace ganar los $1,000. Y a las 5 y 40 tengo otros boletos para iHeartRadio Fiesta Latina, que a continuación vas a escuchar la promo.
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Señoras y señores, bienvenidos al party. 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
2: Ya desde que pagaron, que si cobras 15 y últimos te pagaron entonces antes del fin de semana que ya pasó de la final de la Copa del Mundo y viene otro fin de semana más, está necesitando el billete. A las 5 y 10 de la tarde vas a escuchar una palabra clave que te puede hacer ganar $1,000. 5 y 10, quédate ahí escuchando al DJ Mecadón.

0: Tu 94.9 número 1 para hits de hoy. Oye, si tú nos estás escuchando, si estás en sintonía, yo quiero que tú te ganes los $1,000. Quiero que te caiga esa platica. Yo me voy a callar y en unos segundos tú vas a escuchar una promo que te va a decir una palabra clave. Te va a decir exactamente dónde ingresar la palabra y cómo puedes ganarte esos $1,000. A continuación.
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2: Bueno, mi gente, andamos ocupados en Miami-Dade y Broward con tráfico pesado reportado entre Atlantic Avenue y Sunrise Boulevard, sur de la I-95, también entre Jungles Road y la Avenida 57, noroeste. Aguarden paciencia si vean saliendo del trabajo. Soy Valeria con tu tráfico.
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1: 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Seguimos con el DJ Megadon.

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1: ¿Sabes qué? Terminé ya esta semana en la serie de Berlín, que supuestamente sucedió toda esa historia de Berlín, la dama del Hermiño, la segunda temporada, porque ya Berlín había tenido una antes de La Casa de Papel, pero está bastante buena. La primera de Berlín no me había gustado tanto, me había parecido un poco lenta. Esta segunda me gustó y está recomendada. Seguimos con el DJ Mezcladón en el Weekend caliente de mezclas.

0: espectacular. Que tengas un feliz fin de semana. Impresionante. 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